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3: Son las 9 de la noche con 34 minutos.

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3: Son las 10 de la noche con 33 minutos.
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1: Son las 11 de la noche con 33 minutos.

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0: Hola mis amigos, mi nombre es Claudio Dante y les doy la bienvenida al fascinante mundo de la literatura en este podcast que hemos titulado Relatos para Imaginar.
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0: La atrapé por la cola, pero se volvió y me dio un picotazo. Le agarré una de las patas y con la otra mano le retorcí el cuello. El sonido de las vértebras al romperse me llenó de satisfacción. La cena está servida, caballero. Me la traje al campamento, pero antes de desplumarla y cortarla a trozos, me limpié la herida con yodo. Los pájaros llevan toda clase de gérmenes y solo me faltaría una infección. La operación de la gaviota fue de perlas, pero qué pena, no había manera de cocinarla. No hay vegetación en la isla, ni maderas a la deriva y por si fuera.

A poco el bote se ha hundido, así que me la comí cruda. El estómago quiso devolverla inmediatamente, aunque yo estaba de acuerdo con él, no se lo podía permitir. Así que empecé a contar hasta 100 al revés hasta que pasaron las náuseas. Es un sistema que funciona casi siempre. ¿Se dan cuenta del bicharraco? Que casi me rompe el tobillo y después me da un picotazo a la mano. Si caso otra gaviota mañana, la torturaré. A esta la he dejado escapar sin castigo. Mientras escribo, veo su cabeza cortada en la arena. Sus ojillos negros, aún velados por la muerte, parecen mirarme. ¿Tienen cerebro las gaviotas? ¿Son comestibles? 29 de enero. Hoy no hay comida. Una gaviota aterrizó en el macizo, pero voló antes de que me aproximara lo suficiente para hacerle un pase. Me estoy dejando la barba. Pica como un demonio. Si la gaviota vuelve y consigo darle caza, le voy a sacar los ojos antes de matarla. Creo haber dicho ya que era un cirujano de primera, ¿no? Me expulsaron. Ah, realmente ridículo. Todos los médicos hacen lo mismo y luego se ponen tan estirados. Había acumulado ya bastante de mis correrías como interno y como residente. Tenía lo necesario para abrir mi consulta privada en Park Avenue. Lo necesitaba. No tenía un papá rico ni un protector con influencias como muchos de mis colegas. Cuando me instalé, mi padre llevaba 9 años criando malvas. Mi madre murió un año antes de que me revocaran la licencia. Pasó lo siguiente. Yo tenía un trato con media docena de farmacéuticos del East Side, además de un par de laboratorios y al menos otros 20 médicos. Los pacientes iban y venían de uno a otro. Yo operaba y después prescribía los medicamentos postoperatorios adecuados. No todas las operaciones eran necesarias, pero nunca actué contra la voluntad del paciente. Y jamás sucedió que un paciente le echara un vistazo a la receta y me dijera que no quería aquello. Escuchen, hay gente a la que se le hizo una histerectomía en 1965 o una tiroides parcial en 1970 y que seguirían engullendo pastillas si el médico se lo permitiera. Y era lo que hacía algunas veces. Además, yo no era el único. Si podían pagarme el vicio, ¿por qué no? Cuando no era un paciente que padecía de insomnio después de alguna operación, era alguien que quería adelgazar o quería librium, todo tenía arreglo. De no haber sido yo, hubiera sido cualquier otro. Hasta que los de sanidad fueron a ver a Lowenthal, esa gallina. Lo asustaron diciéndole que le iban a echar 5 años. Y el tipo cantó media docena de nombres, uno de los cuales era el mío. A mí me estuvieron observando durante bastante tiempo, y en realidad, cuando me echaron el guante, 5 años eran pocos para mí. Por ejemplo, no había dejado del todo lo de las recetas en blanco, algo muy divertido, pero que no necesitaba en absoluto. Lo seguía haciendo por costumbre. Además, a nadie le amarga un dulce. El caso es que yo conocía a mucha gente. Probé con algunos y arrojé un par de individuos a los leones. Nadie que me gustara. Todos auténticos cerdos. Dios, tengo hambre. 30 de enero. Hoy no hay gaviotas. Lo que me recuerda a los letreros de las tiendas de comestibles del barrio. Hoy no hay tomates. Me metí en el agua hasta la cintura, con un cuchillo afilado en la mano. Permanecí inmóvil durante casi 4 horas, mientras el sol caía de pleno sobre mis espaldas. Creía desmayarme un par de veces, pero conté hasta 100 al revés hasta que desapareció la sensación. No vi un solo pez, ni uno.

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0: al gran pueblo argentino salud.
1: Son las 12 de la noche con un minuto.
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0: El mundo de las leyendas urbanas a veces es un poco confuso, pero eso no hace que las historias sean menos aterradoras. Europa tiene su parte justa de cuentos ficticios que circulan por las calles de las grandes urbes. Las leyendas urbanas de Europa tienden a tener temas similares a los que se encuentran en los Estados Unidos y otras partes del mundo. A menudo contadas en distintos países, cada uno de ellos le da un toque adicional de color local.
1: Leyendas urbanas de Europa.
2: Silver Arrow.
0: Existe una leyenda urbana sobre una plataforma en la línea de metro azul de Estocolmo, en Kinling, y un tren llamado Silver Arrow. Es una plataforma que ya no está en uso, y al parecer nunca lo estuvo. Se la conoce como una estación fantasma, donde solo los muertos bajan del tren. Silver Arrow es un tren que se dice que es el único que se detiene en Kinling,

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2: Son las 12 de la noche con 32 minutos.

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0: El cuento de esta noche se llama El alacrán de Fray Gómez y está sacado de Tradiciones Peruanas de Ricardo Palma. Ahí en Lima, hace 4 siglos, vivía un hombre muy humilde y muy santo. Todos le decían Fray Gómez. Hacía muchos milagros este hombre, milagros comprobados. Por ejemplo, Fray Gómez iba caminando un día por un puente y un caballo desbocado arrojó al jinete y el hombre se rompió la crisma. Y los que estaban ahí cerca dijeron, se ha descalabrado, traed el santo óleo, que este hombre está muriendo, el santo óleo. Bueno, Fray Gómez se lo tomó con gran calma, se acercó al herido, tomó el cordón de su hábito, le tocó con él la boca, le echó una bendición y el descalabrado se levantó fresco como una lechuga. Todos los presentes dijeron, milagro, milagro, viva Fray Gómez, y lo querían llevar en andas. Como Fray Gómez era muy humilde, no le gustaba para nada esta historia y salió corriendo, se encerró en la celda de su templo. Era muy humilde, casi digamos que lo avergonzaba que le dijesen maravillas. Era un santo, hacía milagros en serio. Ese mismo día se ve que estaba en vena de hacer milagros, porque él era recitolero en su templo, vale decir, enfermero. Entró a la enfermería, era como una especie de dispensario, y se encontró con San Francisco Solano, que por ese entonces no se lo llamaba santo, pero era un santo. San Francisco Solano, que tenía un dolor de cabeza espantoso. Entonces Fray Gómez le tomó el pulso y le dijo, su paternidad está enfermito porque ha hecho demasiados ayunos y mortificaciones. Le convendría comer agua. Y San Francisco Solano le dijo, mire, hermanito, les digo con toda franqueza, tengo ganas de hacer cualquier cosa menos de comer en este momento. Es que tiene que comer y así se le va a ir el dolor de cabeza, se va a poner bien. Bueno, le insistió tanto que ya pecaba en majadería. Entonces, para sacárselo de encima al fraile, San Francisco le dijo, escúcheme, hermanito, mire, lo único que comería con gusto en este momento sería 2 pejerreyes. Le pidió eso a propósito porque no era la temporada y sabía que ni siquiera el virrey del Perú podía comer pejerreyes. Entonces Fray Gómez con santa paciencia se metió la mano en la manga izquierda de su hábito y sacó 2 pejerreyes fresquitos como si se acabaran de pesca. Que le hagan buen provecho a su paternidad, yo mismo voy a guisárselo. Claro, porque tenía miedo que se arrepintiese el otro. Así que lo obligó a comerse. No bien se comió los dichosos pejerreyes, se curó San Francisco como por ensayo. Así que su fama de hacer milagros por algo era. Estaba una mañana en su celda Fray Gómez practicando meditación cuando golpearon discretamente a la puerta. Pase adelante. Y se presentó un hombre con ropa muy pobre, francamente. Hermanito, siéntese. Y así me cuenta tranquilo que lo ha traído por acá, le dijo Fray Gómez. Era todo pobrísimo. Fray Gómez mismo estaba sentado en el suelo. Había una única banqueta rotosa. Siéntese ahí. Era tan santo que podía hacer cualquier milagro, sin embargo vivía en la pobreza más absoluta. Pues es el caso, Fray Gómez, que tengo un problema grande. Yo soy buhonero, honrado a carta cabal. Se le ve por su rostro. Persevere, que Dios ayuda a los honrados. Bueno, pues el caso que Dios parece como que se me hace el sordo conmigo. Para poder poner en marcha mi negocio, tengo familia numerosa, Fray Gómez. Necesito 500 duros. Y los pido por aquí, los pido por allá, los pido a Culiá. Es que se me niegan los 500 duros como si estuviesen guardados con cerrojo y cerrojillo. Que no me los dan. Entonces yo anoche mismo, desesperado, me puse a pensar, anda Antón, que no estás haciendo lo que debe, ¿por qué no vas a pedirle los 500 euros a Fray Gómez? Que él, mendicante y pobre como es, sin duda, te hallará solución. Ahí se admiró mucho Fray Gómez y le dijo, pero hermanito, ¿cómo ha pensado usted que en esta celda tan pobre yo tendría semejante caudal? Hacía muchos milagros este hombre, milagros comprobados. Pues no lo sé, padre, pero se me ocurrió que si usted, yo ya sé que usted no tiene ese dinero, usted no tiene dinero alguno, pero que si usted quiere, puede.
1: Entonces, para sacárselo de eso.
0: Bueno, hermanito, sin duda, una fe como la suya lo va a salvar, le dijo Fray Gómez. A ver qué se puede hacer. Y recorrió la mirada por la celda pobrísima y vio un alacrán que estaba caminando por la pared. Entonces, Fray Gómez cortó la hoja de un libro viejo, hizo un cucurucho con el papel y lo metió adentro al alacrancito y lo cerró adentro. El alacrán, furioso, con las patitas quería picar a alguien. Estaba indignado el alacrán. Bueno, ya estaba adentro del cucurucho, el alacrán no podía salir. Y se lo dio a este, a Antón, al llovenero. Tome, hermanito, tome esta alhajita, empéñela y tendrá sus 500 duros. Pero eso sí, acuérdese bien que dentro de 6 meses me la tiene que devolver. Sí, Fray Gómez, usted es un santo, usted me ha salvado la vida. Por favor, no me agradezca. Agradezcaselo a Dios en todo caso. ¿Eh? Vas. Bueno, el hombre se, con una fe infinita, pues si él había visto que adentro del cucurucho había una sabandija. No, con una fe absoluta el buhonero. Si Fray Gómez dice que acá adentro hay una alhaja, y se terminó. Y así nomás, sin abrirlo, se fue al prestamista más cercano. Vengo a empeñar esta alhaja por 500 duros. El otro la abrió y adentro había un prendedor figurando una alacrán. Era una esmeralda grandota, larguísima, engarzada en oro, con la colita del alacrán también de oro, púa de platino. La cabeza era un brillante con dos ojos de rubíes. Al prestamista se le pusieron los ojos grandes como huevo de avestruz. Oye, tío, esto es muy valioso, 500 duros es muy poco, que te adelanto 2000. Pero el buhonero se puso en las duras y en las maduras y le dijo, no, quiero 500 duros por 6 meses. Claro, lo que pasa es que él quería, porque sabía que se llevaba 2000 duros, nunca los iba a poder devolver. Bueno, pues se aplicó con tal industria a trabajar el buhonero, que le fue bien.
2: A punto
0: de 6 meses,
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0: desempeñar la alhajita y la metió adentro del mismísimo cucurucho de papel que le había dado Fray Gómez y lo volvió a cerrar. Entró a la celda. Fray Gómez, acá a los 6 meses estoy como usted me dijo. Acá tiene su alhajita. Entonces la tomó Fray Gómez, lo abrió. De adentro salió el alacrán. Y le dijo Fray Gómez al alacrancito, criatura de Dios, sigue tu camino. Y el alacrán tranquilamente se puso a caminar por la pared. El alacrán de Fray Gómez, de tradiciones peruanas, Ricardo Palma.

amado. Ah, tome, hermanito. Tome esta galaxia. Tendrá sus 500 dólares. Pero eso sí, acuérdese bien que dentro de 6 meses me la tiene que devolver. Sí, Fray Gómez, usted es un santo. Usted me ha salvado la vida. Agradecérselo a Dios en todo caso. ¿Eh? Vas. Bueno, el hombre se, con una fe infinita, pues él había visto que adentro del cucurucho había una sabandija. No, con una fe absoluta el buhonero. Si Fray Gómez dice que acá adentro hay una alhaja, y se terminó. Y así nomás, sin abrirlo, se fue al prestamista más cercano. Vengo a empeñar esta alhaja. Por 500 duros, el otro la abrió, y adentro había un prendedor figurando una lacra. Era una esmeralda grandota, larguísima, engarzada en oro, con la colita del alacrán también de oro, púa de platino. La cabeza era un brillante con 2 ojos de rubíes. Al prestamista se le pusieron los ojos grandes como huevo de avestruz. Oye, tío, esto es muy valioso, 500 duros es muy poco, que te adelanto 2000. Pero el buhonero se puso en las duras y en las maduras y le dijo: no, quiero 500 duros por 6 meses. Claro, lo que pasa es que él quería, porque sabía que se llevaba 2000 duros, nunca los iba a poder devolver. Bueno, pues se aplicó con tal industria a trabajar el buhonero que le fue bien. A punto tal que a los 6 meses pudo desempeñar la alhajita y la metió adentro del mismísimo cucurucho de papel que le había dado Fray Gómez y lo volvió a cerrar. Entró a la celda: Fray Gómez, acá a los 6 meses estoy como usted me dijo, acá tiene su alhajita. Entonces la tomó Fray Gómez, lo abrió, de adentro salió el alacrán y le dijo Fray Gómez al alacrancito: criatura de Dios, sigue tu camino. Y el alacrán tranquilamente se puso a caminar por la pared. El alacrán de Fray Gómez, de tradiciones peruanas, Ricardo Palma.

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1: Es la 1:34 a.m.
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0: ¡Angélica! ¡Angélica!
1: ¡Mamá, me asusta la mujer de allá arriba!
2: ¿Qué pasó?
0: ¿Qué tienes, hijita? ¿Qué tienes?
1: ¡Mamá, una señora de allá arriba me está asustando!
2: Ya, amiga, ya,
0: calma,
2: tranquila.
0: Calma, hijita, ¿qué tienes? No hay nadie, cálmate.
3: Esta es la historia de Angélica. Cuando ella tenía escasos 10 años y su recámara fue poseída por el espíritu de una mujer. Hoy en día, aún no encuentran razones lógicas que expliquen lo sucedido.
2: Ay, viejo, ¿qué hacemos con la niña? Yo creo que ya no hay que dejarla ver tan tarde televisión. A diario se despierta a medianoche, asustada. Aparte ya cambió su forma de ser. Se ha vuelto muy rara.
0: No te preocupes. Ha de querer llamar la atención. Y lo de su carácter está creciendo. Es para

0: crucifijo.
1: ¡Mamá, papá, aquí está la mujer!
2: Los padres, al escuchar los gritos desesperados de Angélica, corrieron hasta su habitación y la encontraron en un rincón, pálida, casi sin aliento, y sosteniendo en sus pequeñas manos el crucifijo que llevaba colgado en su cuello.
3: Hija, ¿qué tienes? ¿Qué te pasa? ¿Qué tienes?
1: La mujer me dijo que los matara.
2: Cada noche, el espíritu de la mujer seguía presentándose ante Angélica, quien ya no podía estar sola ningún momento, por lo que los padres acudieron con un sacerdote en busca de ayuda.
0: Señores, de acuerdo a lo que ustedes me han dicho, tengo que ser muy franco. Ese ser es un espíritu maligno, un demonio, y no es la primera vez que me hablan de él. Mejor váyanse de esa casa.
3: ¿Pero por qué, padre? ¿Por qué nuestra hija?
0: En este mundo existen dos fuerzas poderosas, el bien y el mal. Así como existe un Dios que es toda bondad, existen seres malvados también que quieren hacer daño y se valen de pequeños inocentes como su hija. Dejen esa casa cuanto antes.
2: Aquella familia, después de la advertencia de aquel sacerdote, llegó a su casa y comenzaron a empacar.
0: Vamos, mujer.

0: ¡Angélica!
1: ¿La niña? ¿Escuchaste eso? ¿Dónde está la niña? ¿Dónde está la niña?
2: ¡Angélica! ¡Angélica!
3: ¡No me dejen! ¡Ayúdenme!
4: Los padres corrieron a rescatarla. Y antes de entrar al cuarto de su hija,

0: puerta se azotó de pronto, impidiéndoles el paso.
1: ¡Mamita, por favor, sácame de aquí!
0: El padre de Angélica se abalanzó contra la puerta con tal fuerza que pudo derribarla. En la habitación, los muebles y objetos volaban por todas partes. Los muros temblaban. Y ahí estaba una mujer vestida de negro, con una expresión diabólica, flotando a mitad de la habitación, con una mirada de furia y terror.
2: ¡No! ¡Es mía!
0: A pesar del terror que invadía el lugar, el papá corrió hasta su hija y salió con ella en brazos. Los tres bajaron las escaleras y corrieron hasta la puerta de salida. Y justo ahí...
3: Donde estén, a donde vayan, lo seguiré.
0: Los padres se armaron de valor, cerraron los ojos y lograron salir de la casa, atravesando el cuerpo de aquel demonio. Tiempo después, la familia de Angélica encontró un nuevo hogar, lejos de ahí, y sus vidas habían ya vuelto a la normalidad.
4: ¡Angélica! ¡Hija! ¡Ya ven a cenar!
5: ¿Es que tanto haces, hija?
4: ¡Ya ven!
5: Te estamos esperando, ven acá.
3: ¡Angélica!
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0: Hola.
1: Así.
0: Bienvenidos.
1: Estás
0: insomnio. No te
1: puedes dormir.
0: Perdón. Relájate.
1: En minutos
0: un cuento
1: para dormir.

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1: Sentirás miedo.
2: Angélica. Angélica.
3: ¿Qué pasó?
2: ¿Qué tienes, hijita? ¿Qué tienes?
3: Mamá, una señora de allá arriba me está asustando.
4: Ya, mija, ya,
2: calma,
4: tranquila.
2: Calma, hijita,
4: tranquila,
2: ¿qué no tienes? Nadie, no hay nadie, cálmate.
1: Esta es la historia de Angélica. Cuando ella tenía escasos 10 años y su recámara fue poseída por el espíritu de una mujer. Hoy en día, aún no encuentran razones lógicas que expliquen lo sucedido.
4: Ay, viejo, ¿qué hacemos con la niña? Yo creo que ya no hay que dejarla ver tan tarde televisión. A diario.
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4: Se ha vuelto muy rara.
2: No te preocupes. Ha de querer llamar la atención. Y lo de su carácter... está creciendo. Es parte de la edad. Ándale, duérmete ya.

0: hijo.
1: ¡Mamá, papá, aquí está la mujer!
2: Los padres, al escuchar los gritos desesperados de Angélica, corrieron hasta su habitación y la encontraron en un rincón, pálida, casi sin aliento, y sosteniendo en sus pequeñas manos el crucifijo que llevaba colgado en su cuello.
0: Hija, ¿qué tienes? ¿Qué te pasa? ¿Qué tienes?
1: La mujer me dijo que los matara.
2: Cada noche, el espíritu de la mujer seguía presentándose ante Angélica, quien ya no podía estar sola ningún momento, por lo que los padres acudieron con un sacerdote en busca de ayuda.
3: Señores, de acuerdo a lo que ustedes me han dicho, tengo que ser muy franco. Ese ser es un espíritu maligno, un demonio, y no es la primera vez que me hablan de él. Mejor váyanse de esa casa.
0: ¿Pero por qué, padre? ¿Por qué nuestra hija?
3: En este mundo existen dos fuerzas poderosas: el bien y el mal. Así como existe un Dios que es toda bondad, existen seres malvados también que quieren hacer daño y se valen de pequeños inocentes como su hija. Dejen esa casa cuanto antes.
2: Aquella familia, después de la advertencia de aquel sacerdote, llegó a su casa y comenzaron a empacar.
3: Vamos, mujer, empaca solo lo necesario.
4: Sí, está bien, está bien.
3: Mientras yo busco los papeles importantes.
0: ¡Angélica! ¡Angélica! ¿La niña? ¿Escuchaste eso? ¿Dónde está la niña? ¿Dónde está la niña?
5: ¡Angélica! ¡Angélica!
1: ¡No me dejen! ¡Ayúdenme!
2: Los padres corrieron a rescatarla. Y antes de entrar al cuarto de su hija, la puerta se azotó de pronto, impidiéndoles el paso.
1: ¡Mamita, por favor, sácame de aquí!
2: El padre de Angélica se abalanzó contra la puerta con tal fuerza que pudo derribarla. En la habitación, los muebles y objetos volaban por todas partes. Los muros temblaban. Y ahí estaba una mujer vestida de negro, con una expresión diabólica, flotando a mitad de la habitación, con una mirada de furia y terror.
5: ¡Mía!
2: A pesar del terror que invadía el lugar, el papá corrió hasta su hija y salió con ella en brazos. Los tres bajaron las escaleras y corrieron hasta la puerta de salida. Y justo ahí,
3: donde estén, a donde vayan, los seguiré.
0: Los seguiré. Los seguiré.
2: Los padres se armaron de valor, cerraron los ojos y lograron salir de la casa, atravesando el cuerpo de aquel demonio. Tiempo después, la familia de Angélica encontró un nuevo hogar, lejos de ahí, y sus vidas habían ya vuelto a la normalidad.
0: ¡Angélica! ¡Hija! ¡Ya ven a cenar!
6: ¿Es que tanto haces, hija?
0: ¡Ya ven!
6: Te estamos esperando, ven acá.
3: ¡Angélica!
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2: Payasos son los personajes favoritos de todos los niños. Siempre, siempre los hacen reír. Pero como en toda regla, hay una excepción. Existen payasos que pueden ser la peor pesadilla de un niño. Los muertos están vivos.

0: propuesta por el doctor Fernando Gómez, un traumatólogo de Quinta. Magdalena Cruz, una renombrada fotógrafa de esqueletos, y su hijo, Fernandito Jr., mejor conocido como Pollito, estaban de visita en la colonial ciudad de Guanajuato. Al salir del Museo de las Momias, Fernandito Jr. vio que un hombre vendía un enorme payaso de juguete. Fernandito adoraba a los payasos y tenía una gran colección.
1: ¡Papá, mamá! ¿Me regalas este payaso?
2: El señor no está en venta, hijo.
3: ¿Qué pasó? ¡Vamos, ay!
2: ¡Ay, perdón!
0: Pollito se puso necio, pero no porque estuviera tomado. Después de mucho alegar, el doctor Fernando accedió.
2: Está bien, pero dime la palabra mágica.
1: No tanto como tú.
4: Me lleva la...
2: Esa no dije la contraseña, dije la palabra mágica.
1: ¡Por favor!
0: Regresaron a Aguascalientes, a su casa ubicada en la calle Cienegillas, en Ojo Caliente. Pollito estaba feliz con su payaso. Al llegar la noche, se acostó y puso al payaso junto a él. Ya entrada la noche, Fernando y Magdalena despertaron al escuchar ruidos extraños en el baño.
5: Fui al baño, escuché que alguien vomitaba y pensé, cielos, mi hijo se siente mal. Traté de abrir la puerta y no pude. Toqué y me pregunté si se sentía mal. Me contestó que no. Y me fui a dormir nuevamente.
0: Lo que Magdalena no supo fue que quien vomitaba en el baño era eso, el payaso. Cuando terminó de vomitar aquel muñeco demoníaco, regresó silenciosamente al cuarto de Pollito.
1: Venía como borrachito. Toda su ropa estaba vomitada.
0: Ambos quedaron mirándose fijamente. Entonces, aquel payaso, con un gesto enfadado en su pinta rojeada cara, habló.
4: ¡Ya ni la haces, güerejo! ¡Te rugen las patrullas! ¡Lávate las patas!
0: Pollito se asustó. Corrió hacia el cuarto de sus papás, los despertó y les contó lo sucedido. El doctor Fernando y Magdalena lo mandaron por un tubo. Molesto, Pollito regresó a su recámara.
4: ¡Órale!
0: Tomó por el gaznate al payaso ese. Y el payaso quiso hacerse el gracioso.
1: ¿Quieres jugar conmigo?
6: No me digas que te enojaste. Era una broma.
0: Pollito comenzó a ponerle una madrina a aquel ser por payaso.
4: ¡Órale, Pollito! ¡Me madrugaste! ¡Me pegaste en la malagueña!
1: ¡Cochino!
4: ¡No! ¡Me muere, chavo! ¡No! ¡Tranquilo!
1: ¡Porque me voy a asustar!
0: Pollito preparó su golpe mortal y gritó al estilo Dragon Ball.
4: ¡No te manches! ¡No! ¡Somos cuates! ¡No!
0: Siguiente, el doctor Fernando y la radióloga Magdalena vieron que Pollito dormía con una cara sonriente. Al payaso lo encontraron hecho pedazos en el contenedor de la basura.
2: ¿Qué pasó? ¿Y este payaso por qué está destrozado?
0: Ahora, todas las noches, se escucha que suena un bote de lata en la azotea y una voz tenebrosa que dice...
7: ¡Horrible!
1: Y desde ese día, ya no me van.
0: Los muertos están vivos.
4: Órale, ¿quieres que te cuente un cuento?
7: ¡Órale!

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1: Son las 4 de la mañana con 33 minutos.

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1: Son las 5 de la mañana con 31 minutos.
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0: Son las 6 de la mañana con un minuto.
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2: Son las 6 de la mañana con 32 minutos.
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0: Son las 7 de la mañana con un minuto.
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1: ¿Listos para escuchar? Entonces vamos allá. El familiar. Entre las numerosas leyendas que se escuchan en el noroeste argentino, el familiar ocupa un lugar central debido a la mezcla de terror y fascinación que provoca. Se trata de una historia oscura, vinculada a la época en que la industria azucarera y las grandes haciendas ganaderas dominaban la economía local. Si bien se cuentan distintas versiones de su origen, la mayoría coincide en describirlo como un ser diabólico que los patrones de algunas fincas habrían invocado para proteger su riqueza y asegurar la prosperidad de sus negocios, a un precio aterrador. La leyenda adquiere mayor fuerza en provincias como Tucumán, Salta y Jujuy, donde antaño proliferaban las plantaciones de caña de azúcar. Según se dice, el familiar reside en el subsuelo de los ingenios azucareros o de las grandes estancias, oculto en pasadizos secretos y calabozos olvidados. Adoptaría la apariencia de un perro gigantesco, de pelaje negro azabache y ojos rojos incandescentes. A veces, se lo describe como una serpiente enorme que se desliza silenciosamente por los rincones, siempre en busca de alimento. En cualquier caso, la misión de la criatura sería proteger la producción y las ganancias del hacendado, a cambio de un tributo constante de sangre. Se cree que este pacto con el familiar no solo garantizaba la abundancia de la cosecha, sino también la obediencia de los peones y el control total sobre la hacienda. Para mantener el pacto, el hacendado o patrón debía alimentarlo periódicamente con la sangre de un trabajador. En las peores historias, esta ofrenda resultaba en la desaparición de algún peón o en accidentes inexplicables ocurridos dentro del ingenio. Cuando alguien faltaba repentinamente y no se daban explicaciones claras, los rumores corrían como fuego en la maleza. El familiar lo llevó, el patrón se lo entregó. La crudeza de la leyenda refleja, en buena medida, las tensiones sociales de la época. Para muchos encarna el abuso y la explotación que sufrían los obreros rurales en manos de los grandes terratenientes. La figura del perro demoníaco, alimentado con la sangre del peón, se convierte en un símbolo de la opresión que, tristemente, formó parte de la historia regional. Así, la leyenda se difundió con rapidez. Los trabajadores, temerosos de convertirse en la próxima víctima, murmuraban sobre el monstruo oculto, y estos relatos se transmitían de generación en generación, reforzando la idea de que los hacendados poderosos poseían secretos siniestros para mantener su dominio. En algunos relatos, el familiar es un demonio propiamente dicho, un enviado de fuerzas infernales que sella un pacto con el patrón. Tú me das sangre, yo te doy riqueza. Tal explicación sirvió para dar sentido a la prosperidad inexplicable de algunas fincas, que parecían crecer sin límite mientras sus propietarios gozaban de lujos y privilegios. En otros cuentos, la criatura se representa como un híbrido mitad hombre, mitad bestia, con garras afiladas y una mirada penetrante capaz de hipnotizar a sus presas. Lo cierto es que sin importar la forma exacta de el familiar, su presencia constituía un motivo más que suficiente para infundir miedo entre los trabajadores rurales. Uno de los aspectos más intrigantes de esta leyenda es la forma en que las comunidades han elaborado métodos de protección contra el familiar. Algunos creían que rezar con fervor o llevar amuletos benditos, como un rosario o una cruz de madera, podía ahuyentarlo. Otros sostenían que era fundamental evitar los lugares oscuros y solitarios en las instalaciones de los ingenios, especialmente durante la noche, cuando la criatura se mostraba más activa. En varias fincas se contaba que el familiar estaba encadenado en alguna galería subterránea y que, mientras las cadenas se mantuvieran en su sitio, todo estaba bajo control. Sin embargo, si las cadenas llegaban a romperse, eso significaba un peligro inminente para cualquiera que se encontrara en las cercanías. Con el paso del tiempo, la industria azucarera cambió. Llegaron nuevas tecnologías y las condiciones laborales, al menos en teoría, se modernizaron. Aún así, la leyenda del familiar no se extinguió. En la memoria colectiva permanece esa sospecha de un pacto siniestro entre un ente demoníaco y los poderosos. De hecho, se cuentan anécdotas contemporáneas de personas que afirman haber sentido la presencia de un gran perro negro rondando las cercanías de antiguos ingenios, en ruinas o aún en funcionamiento. Otros dicen haber escuchado cadenas arrastrándose por la noche o gruñidos extraños que no pueden explicarse de manera racional. La popularidad del familiar también radica en su dimensión simbólica. Para muchos representa el reclamo de justicia y la denuncia de los abusos cometidos contra trabajadores humildes que en épocas pasadas apenas podían alzar la voz. Así, contar la historia de el familiar no es solo evocar un mito aterrador, sino también traer a colación el recuerdo de una época de desigualdades profundas. Por esa razón, La leyenda se convierte en un relato que no solo asusta, sino que también invita a reflexionar sobre las relaciones de poder y la explotación humana. En ámbitos académicos, algunos investigadores han intentado explicar el surgimiento de este mito a través del sincretismo entre antiguas creencias indígenas y la influencia cristiana, combinadas con la realidad social y económica de la región. Otros sostienen que más allá de cualquier teoría, la leyenda de El Familiar prosperó por su capacidad de retratar un miedo muy real. El del trabajador humilde ante la incertidumbre de su destino en manos de señores poderosos. Esa ansiedad colectiva, alimentada por desapariciones y muertes inexplicables, encontró en la figura de un monstruo sediento de sangre la manera de expresar un terror cotidiano. Hoy, cuando se viaja por el norte argentino, especialmente por rutas que atraviesan campos de caña o estancias con historia, no es raro escuchar menciones a El Familiar. Los más jóvenes, si han heredado las historias de sus abuelos, se maravillan y asustan con la idea de un perro infernal que acecha desde las sombras. Los más escépticos ven en esto tan solo un cuento de terror. Sin embargo, para quienes han vivido o han escuchado de primera mano testimonios sobre las condiciones de trabajo en aquellas fincas, El Familiar sigue representando la personificación de un pacto siniestro, recordatorio de una época en la que la ambición humana cruzaba todos los límites.
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1: 8 de la mañana, 47 minutos.

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0: 9 de la mañana, 16 minutos.
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0: El hombre muerto, de Horacio Quiroga. El hombre y su machete acababan de limpiar la quinta calle del Bananal. Faltaban aún dos calles, pero como en estas abundaban las chircas y malvas silvestres, la tarea que tenían por delante era muy poca cosa. El hombre echó, en consecuencia, una mirada satisfecha a los arbustos rosados y cruzó el alambrado para tenderse un rato en la gramilla. Mas al bajar el alambre de púa y pasar el cuerpo, su pie izquierdo resbaló sobre un trozo de corteza desprendida del poste, a tiempo que el machete se le escapaba de la mano. Mientras caía, el hombre tuvo la impresión sumamente lejana de no ver el machete de plano en el suelo. Ya estaba tendido en la gramilla, acostado sobre el lado derecho, tal como él quería. La boca, que acababa de abrírsele en toda su extensión, acababa también de cerrarse. Estaba como hubiera deseado estar, las rodillas dobladas y la mano izquierda sobre su pecho, solo que tras el antebrazo e inmediatamente por debajo del cinto surgían de su camisa el puño y la mitad de la hoja del machete, pero el resto no se veía. El hombre intentó mover la cabeza en vano, echó una mirada de reojo a la empuñadura del machete, húmeda aún del sudor de su mano. Apreció mentalmente la extensión y la trayectoria del machete dentro de su vientre y adquirió fría, matemática e inexorablemente la seguridad de que acababa de llegar al término de su existencia. La muerte. En el transcurso de la vida se piensa muchas veces en que un día, tras años, meses, semanas y días preparatorios, llegaremos a nuestro turno al umbral de la muerte. Es la ley fatal, aceptada y prevista. Tanto que solemos dejarnos llevar placenteramente por la imaginación a ese momento, supremo entre todos, en que lanzamos el último suspiro. Pero entre el instante actual y esa postrera respiración, ¿qué de sueños, trastornos, esperanzas y dramas presumimos en nuestra vida? Que nos reserva aún esta existencia llena de vigor antes de su eliminación del escenario humano. ¿Es este el consuelo, el placer y la razón de nuestras divagaciones mortuarias? Tan lejos está la muerte y tan imprevisto lo que debemos vivir aún. Aún no han pasado 2 segundos. El sol está exactamente a la misma altura. Las sombras no han avanzado 1 milímetro. Bruscamente acaban de resolverse para el hombre tendido las divagaciones a largo plazo. Se está muriendo. Muerto. Puede considerarse muerto en su cómoda postura. Pero el hombre abre los ojos y mira. ¿Qué tiempo ha pasado? ¿Qué cataclismo ha sobrevenido en el mundo? ¿Qué trastorno de la naturaleza trasuda el horrible acontecimiento? Va a morir, fría, fatal e ineludiblemente va a morir. El hombre resiste. Es tan imprevisto ese horror. Y piensa, es una pesadilla. Esto es. ¿Qué ha cambiado? Nada. Y mira, ¿no es acaso ese bananal su bananal? ¿No viene todas las mañanas a limpiarlo? ¿Quién lo conoce como él? Ve perfectamente el bananal, muy raleado, y las anchas hojas desnudas al sol. Allí están muy cerca, deshilachadas por el viento, pero ahora no se mueven. Es la calma del mediodía. Pronto deben ser las 12. Por entre los bananos, allá arriba, el hombre ve desde el duro suelo el techo rojo de su casa. A la izquierda, entrevé el monte y la capoeira de canelas. No alcanza a ver más, pero sabe muy bien que a sus espaldas está el camino al puerto nuevo y que en la dirección de su cabeza, allá abajo, yace en el fondo del valle el Paraná dormido como un lago. Todo, todo exactamente como siempre. El sol de fuego, el aire vibrante y solitario, los bananos inmóviles, el alambrado de postes muy gruesos y altos que pronto tendrá que cambiar. Muerto. ¿Pero es posible? ¿No es este uno de los tantos días en que ha salido al amanecer de su casa con el machete en la mano? ¿No está allí mismo, a 4 metros de él, su caballo, su malacara, oliendo parsimoniosamente el alambre de púa? Pero sí, alguien silba. No puede ver, porque está de espaldas al camino. Mas siente resonar en el puentecito los pasos del caballo. Es el muchacho que pasa todas las mañanas hacia el Puerto Nuevo a las 11:30 y siempre silbando. Desde el poste descascarado que toca casi con las botas hasta el cerco vivo de monte que separa el varanal del camino hay 15 metros largos. Lo sabe perfectamente bien porque él mismo, al levantar el alambrado, midió la distancia. ¿Qué pasa entonces? ¿Es ese o no un natural mediodía de los tantos en Misiones, en su monte, en su potrero, en su bananal ralo? Sin duda, gramilla corta, conos de hormigas, silencio, sol a plomo. Nada, nada ha cambiado. Solo él es distinto. Desde hace 2 minutos su persona, su personalidad viviente, nada tiene ya que ver ni con el potrero que formó él mismo a asada durante 5 meses consecutivos, ni con el bananal, obra de sus solas manos, ni con su familia. Ha sido arrancado bruscamente, naturalmente, por obra de una cáscara lustrosa y un machete en el vientre. Hace 2 minutos, se muere. El hombre, muy fatigado y tendido en la gramilla sobre el costado derecho, se resiste siempre a admitir un fenómeno de esa trascendencia. Ante el aspecto normal y monótono de cuanto mira, sabe bien la hora, las 11:30. El muchacho de todos los días acaba de pasar sobre el puente. Pero no es posible que haya resbalado. El mango de su machete, que pronto deberá cambiarlo por otro, tiene ya poco vuelo. Estaba perfectamente oprimido entre su mano izquierda y el alambre de púa. Tras 10 años de bosque, él sabe muy bien cómo se maneja un machete de monte. Está solamente muy fatigado del trabajo de esa mañana y descansa un rato como de costumbre. La prueba. Pero esa gramilla que entra ahora por la comisura de su boca la plantó él mismo, en panes de tierra distantes 1 metro uno de otro. Y ese es su bananal. Y ese es su malacara, resoplando cauteloso ante las púas del alambre. Lo ve perfectamente. Sabe que no se atreve a doblar la esquina del alambrado porque él está echado casi al pie del poste. Lo distingue muy bien y ve los hilos oscuros de sudor que arrancan de la cruz y del anca. El sol cae a plomo y la calma es muy grande, pues ni un fleco de los bananos se mueve. Todos los días, como ese, ha visto las mismas cosas. Muy fatigado, pero descansa solo. Deben de haber pasado ya 2 minutos, y a las 12:45, desde allá arriba, desde el chalet de techo rojo, se desprenderán hacia el bananal su mujer y sus 2 hijos, a buscarlo para almorzar. Oye siempre, antes que las demás, la voz de su chico menor, que quiere soltarse de la mano de su madre. ¡Pia, pia! ¡Pia, pia! ¿No es eso? Claro, oye, ya es la hora. Oye efectivamente la voz de su hijo. ¡Qué pesadilla! Pero es uno de los tantos días. Trivial como todos, claro está. Luz excesiva, sombras amarillentas, calor silencioso de horno sobre la carne que hace sudar al malacara inmóvil ante el bananal prohibido. Muy cansado. Mucho, pero nada más. ¿Cuántas veces, a mediodía como ahora, ha cruzado volviendo a casa ese potrero que era capoeira cuando él llegó y que antes había sido monte virgen? Volvía entonces muy fatigado también, con su machete pendiente de la mano izquierda, a lentos pasos. Puede aún alejarse con la mente si quiere. Puede si quiere abandonar un instante su cuerpo y ver desde el tajamar, por él construido, el trivial paisaje de siempre. El pedregullo volcánico con gramas rígidas, el bananal y su arena roja, el alambrado empequeñecido en la pendiente que se acoda hacia el camino, y más lejos aún ver el potrero, obra sola de sus manos. Y al pie de un poste descascarado, echado sobre el costado derecho y las piernas recogidas, exactamente como todos los días, puede verse a él mismo, como un pequeño bulto asoleado sobre la gramilla, descansando porque está muy cansado. Pero el caballo rayado de sudor e inmóvil de cautela ante el esquinado del alambrado, ve también al hombre en el suelo y no se atreve a costear el bananal. Ante las voces que ya están próximas, pia pia, vuelve un largo rato las orejas inmóviles al bulto y, tranquilizado al fin, se decide a pasar entre el poste y el hombre tendido que ya ha descansado.
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1: 9 de la mañana, 46 minutos.

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3: Son las 10 de la mañana con 30 minutos.
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1: Son las 11 de la mañana con un minuto.

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0: ¿Qué dice la gente linda, gente hermosa, gente bella? Bienvenidos, bienvenidos al mejor día de la semana. Concluimos entre todos. ¿Estamos de acuerdo de que el viernes es el mejor día de la semana para nosotros? Bueno, y si no, me lo dicen a través de los mensajes, ya saben dónde buscarnos. Mi nombre es Cali Alvera, esto es Pasado Live, el pasado más perfecto de todos. Esto es 26 de mayo de 2026. Era vos, una capicúa, pero es llamativo. Te quedas acá, tenés 2 horas de aquí en adelante que no te me moves, aunque sea, mira, vas al baño y venís. Te vamos a entregar las mejores canciones, te vamos a hacer escuchar, te vamos a hacer recordar y tu cabeza va a volar. Te quedas acá a disfrutar de este Pasado Live que comienza así.
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El tema principal de este programa, ¿qué es? Educarte un poco, enseñarte no solamente música, sino de cosas que tengas que hablar por cualquier lado donde vayas. Hoy es el Día Internacional de la Lucha contra el Uso Indebido y el Tráfico Ilícito de Drogas. Tente, ¿eh? Para los pibes decir, no hagas tal cosa. Día Internacional de Apoyo a las Víctimas de la Tortura. Día Mundial de la Refrigeración. Rosh Hashanah, o Año Nuevo Musulmán. Creo que se dice así. Si hay alguno del otro lado que me pueda corregir, sería bárbaro. Ya te voy a estar contando quiénes son los cumpleaños y un poco más. Y el cierre de ellos, de los Chew Unlimited como artistas de la semana. Vos contame algo. Arroba pasado perfecto guión bajo radio. Seguime a mí, arroba carlos.alvera. Simple Red, The Rising. Llega ahora New Radicals, You Get That You Give.

0: gran momento, qué sé yo, para ellos. Si reciben algún regalito, mejor todavía. En su cumpleaños, Gilberto Gil, cantautor, guitarrista y político brasileño, es ministro de Cultura en Brasil ahora, del gobierno de... Mirá, no sabía. Ricardo Chiqui Pereira, cantante argentino de tango, si lo habrá visto en Grandes Valores del Tango, se peinaba la gomina y le no es que le imitaba, tenía un tono muy parecido a Julio Sosa. Chris Isaac, cantautor, guitarrista y actor estadounidense. Escuchábamos, se lo dedico a Rita, que sé que le gusta, ¿eh? Metallica, Enter Sandman.
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2: 11 de la mañana, 19 minutos.
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0: Y este es el momento de ellos, el cierre, ¿no? Tuvimos toda la semana escuchando las mejores canciones y nos vamos con este temazo que fue el que nos rompió la cabeza. Ahora, ¿qué pasó después? El tiempo cura todo y la nostalgia vende un montón. Después de hacer sus caminos por separado, Ray y Anita se volvieron a cruzar en el año 2009. Se dieron cuenta que separados no hacían nada. Entonces dije, bueno, ya está. Rispidece, dejemos de lado y ponemos tabula rasa, como dicen algunos. Se dieron cuenta de que la gente seguía loca por sus temas y decidieron volver a los escenarios. Aunque cambiaron el nombre un par de veces por temas legales con los viejos productores, hoy en día siguen girando por el mundo en festivales retro. Te la tiro así. Así que subí el volumen porque estos dos demostraron que para la fiesta no hay límites. Mirá cómo te juego con el título. Chu Unlimited, disfrutamos del tema que también lo ponía Tinelli, ¿se acuerdan cuando hacían lo del fútbol? Get ready for this.
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Howard Jones nació en Southampton, lo dije bien, ¿no? Inglaterra. Allí desarrolló su carrera como cantante y músico, debutando en septiembre del 83. En el 89 editó Cross That Line, que tuvo moderado éxito en Estados Unidos, pero fracasó en Inglaterra. Sus temas más representativos son The Prisoner y este tema que escuchamos. Antes era Shania Twain, Forever and For Always, Howard Jones, Everlasting Love.

0: pausa, ¿qué hacemos? Nos vamos, un corte y una quebrada y ya volvemos, ¿eh? Pero abrimos el Instagram, a ver qué tenemos por acá. Arroba pasado perfecto, guión bajo radio. Tenía varios, pero eran todos, me parece, que estaban mandando saludos de un grupo. Bueno, Diego, otro Diego, Emilce, Fer. Son todos de un grupo de ex estudiantes de una escuela que nos están escuchando en este momento, así que le mandamos un beso gigantesco. Esto es en Concordia, si no tengo mal el dato. Así que muchísimas gracias por estar con nosotros. Hacemos una pausa. Camouflage, The Great Commandment.
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7: Son las 11 de la mañana con 38 minutos.
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0: Hell Like He Will es una canción de Human League. Está tomado de su álbum del año 1990, Romantic. Fue el primer sencillo y fue escrito por ex miembros de la banda Joe Callis con Eugene Reynolds. Alcanzó el puesto 29 en Reino Unido y número 32 en Estados Unidos. The Human League, Hell Like He Will.
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Vida Modelo. Cuarto disco de Juana la Loca fue grabado en California. Mirá vos, hasta dónde fueron, ¿eh? Junto a músicos de la talla de Billy Preston, tecladista de los Beatles, el Larry B. Esta placa llevó a la banda a un lugar más popular. Se presentó en el Teatro Astros y realizó giras junto a Babasónicos por todo el interior. ¿Qué tal? Antes era Toreros Muertos, Mi Agüita Amarilla. ¿Sabes de lo que te hablo, no? Bueno, Juana la Loca, Vida Modelo.

Losing You, canción de Aha, que fue el primer single tomado de su álbum del año 86, Scrambled Days. El estribillo hará que mi último aliento se desmaye al amanecer, era, ¿no?, en la parte en castellano, hará que mi cuerpo se disuelva en azul. Deriva de la canción May the Last Dance Be Mine, de la banda anterior de Furuhome, llamada Bridges. ¿La tenías eso? Glenn Frey sonaba True Love, Aha, I've Lost You.

0: momento de hacer una pausa, pero vamos a abrir el Instagram, arroba pasado perfecto, guión bajo radio. Sandra, mira vos, Sandra hace rato que no se comunicaba con nosotros. Le mandamos un beso grande, dice, qué lindo que están hoy, chicos. Les mando un beso grande, los estoy escuchando, prestando un poquito más de atención, como todos los días. En el negocio, la radio nunca se apaga. Gracias, Sandra, ¿eh? Bon Jovi, ya venimos, Runaway.
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3: Son las 12 del día, con 4 minutos.
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0: momento clásico del programa. Toco los 80 y estamos en este espacio donde los que eligen son ustedes. Los que nos dicen lo que tenemos que escuchar son ustedes. Así que ahí estamos, ¿eh? Con el amigo Julián, dice, fanático de toda la vida. Tuve la posibilidad de verlos en vivo y la verdad que me cambiaron la vida. Son Ramones, y si pueden poner algo. Gracias, gracias, gracias, nos pone el amigo. Sonaba Ramones, Pet Sematary.
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Cradle of Love es una canción escrita por Billy Idol y David Warner para el cuarto álbum de estudio de Idol, Charmed Life. El video dirigido por David Fincher muestra imágenes de Idol cantando en grandes cuadros de un departamento, y el director tomó la decisión de filmar el canto de la cintura para arriba. ¿Por qué? Porque había tenido un accidente de moto y tenía un yeso el tipo. Esto fue en febrero de 1990. Madonna, Papa Don't Preach, Billy Idol, Cradle of Love.

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0: 1985. Este tema que estamos escuchando llega al número uno en los Billboard. Era el segundo álbum de la formación compuesta por Roland Orzabal y Carl Smith y que se lanzó al estrellato internacional. Viste, vos decís, ¿cuáles eran los temas que tal año estaban primero? Bueno, este era uno de ellos, año 85, Tears for Fears, Shout.
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2: 12 del día, 23 minutos.
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0: The Romantics fueron muy populares, sobre todo en la década de los 80 en Estados Unidos, Canadá, Asia, Europa y Latinoamérica. Canciones muy conocidas como Wild Light About You del año 80. Esta aparece en comerciales y películas inspirando el nombre de la serie de televisión. Y Talking Your Sleep del año 83. The Romantics, Wild Light About You.
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Jason Shane Donovan, así es el nombre, actor y cantante que se destacó durante la década de los 80 en TV, de series juveniles, galancito, eran australianos, y estaba junto a quien era su novia, después su esposa, Kylie Minogue. A finales de los 80, su fama en la TV lo llevó a grabar varios discos, de lo que han vendido hasta fecha 3 millones de copias, convirtiéndose en ídolos adolescentes. Una especie de Diego Torres nuestro, puede ser. Sonaban los Manolos, All My Loving, Jason Donovan, Too Many Broken Hearts.

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2: Son las 12 del día con 36 minutos.
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0: Todd Terry es un DJ productor de música electrónica especializado en el estilo house. Ha ejercido como pionero del house por su maestría técnica musical. Terry también ha utilizado varios alias como Swan Lake, Orange Lemon y House of Gypsy, que es justamente en el cual escuchamos ahora Samba.
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casi en el cierre, casi en el final y casi también leyendo tu mensaje, si es que lo encuentro por acá. Mi nombre es Marcia, me dicen mística, mis amigos, porque me gusta todo lo esotérico y me gusta tirar el tarot. ¿Te gustaría que te tire el tarot? La verdad que no sé, me da como miedo, no importa. Te mando un beso grande y gracias por comunicarte con nosotros. Buen fin de semana nos dice, gracias. Sonaba Gusto, Disco Revenge, esto es La Bush, Sweet

0: Bien, amigos, llegamos al cierre, llegamos al final. Nos tenemos que ir. Una pena. Oh, no sabes cómo me pongo. Pero no importa. El fin de semana quizás te vengamos a visitar. Mi nombre es Cali Alvera. Esto fue Pasado Live, el pasado más perfecto de todos. Este es el programa que te acompaña, que te abraza y que te dice, vení, que no estás solo, canoso. Te mando un beso grande. Cuídate. Buen fin de para todos. Chau, chau.
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3: Y es con este sonido totalmente disquero que arrancamos esta edición de Invasores del Espacio. 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Este recorrido comienza con un tema de 1983 del disco Radio Action, editado por Energy. Lo que llega es Classic haciendo Somebody's Loving You, es decir, alguien te está amando. En este programa, que llega a más de 200 radios gracias a republicahosting.com. Ya tenemos el WhatsApp habilitado y es el 11-6287-5421. Amigas, amigos, bienvenidos, pasen por acá. Esto empieza así.

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1: Hey you, this is Dance Reaction. Año 1982. Y en el disco Eurodisc, volumen 1, editado por Gapul, llega Dance Reaction haciendo Disco Train.

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0: Lo que cerraba este bloque era una canción del año 1983 perteneciente al disco Disco Lights. Esto era Sylvester, al cual hemos pasado en más de una ocasión, en este caso haciendo Be With You, estar contigo.
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0: Se mete en la radio The Freeman American Man, hombre americano. Hola Santi, soy Juan Martín de la zona de Castelar. Te quiero contar que estoy escuchándote mientras como maní con chocolate y me tomo una gaseosa en un parate de trabajo mientras espero que venga la segunda parte de la jornada con más clientes aquí al taller. Mientras tanto bailo como loco en la soledad, mientras que recuerdo los años en los que usaba melena e iba a bailar a diferentes boliches de Ramos Mejía, dice acá Juan Martín de Castelar en el 11-6287-5421. Abrazo Juan Martín, gracias por estar, te dedicamos esta bonita canción.

Y así como quien no quiere la cosa, ya está empezando la segunda media hora de este programa. Lo que pasaba recién era The Lover Gang haciendo Backstreet Romance. Ahora, perteneciente a Discotech Volumen 3 del año 83, llega Fader Band, I Am Alive.

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1: Sí, lo pasamos mil veces, pero no nos cansamos de escucharlo. Sí, claro, estamos hablando del tema Take a Chance de BC Gang, perteneciente al disco Energy, editado por Energy justamente allá por 1983. En un lanzamiento no oficial, esto llegaba a las diferentes discotecas y también a los lugares de venta de discos, y la gente lo llevaba. Cuando digo no oficiales, ustedes saben de qué estamos hablando, ¿sí? No hace falta decir mucho más, pero lo hemos disfrutado más de una vez. BC Gang, esto es Take a Chance.

Y con esta batería electrónica le damos cierre al tema de The Funk. Esto era Electrophonic Funk. Del mismo disco que estamos picando en esta jornada, seguimos en 1983 de la mano de Energy. Esto es The Kids, The Shoop Song.

y es con esta canción llamada The Shoop Song de The Kids que cerramos esta emisión traída a ustedes por cortesía de republicahosting.com, que como siempre decimos es tu lugar en internet, es nuestro lugar en internet y el que permite que estemos escuchando estas hermosas canciones, por supuesto también de la mano de tu radio favorita. Mi nombre es Santi Alonso, nos reencontramos en la próxima edición y les digo nomás que ha sido un placer compartir esta hora con todos ustedes. Será hasta la próxima. ¡Chau!

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2: Son las 2 de la tarde con un minuto.

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3: Hola, ¿qué tal? Llegamos los chicos de la música. Bueno, eso de los chicos es una manera de decir, llegó Power On, la carga necesaria de energía, la carga de música que día a día te vamos proponiendo a través de la radio, que es el mejor lugar justamente para poner música, porque hay millones de lugares en este momento, digitales, otros que no, vuelve el vinilo, no vuelve el vinilo, hay nostálgicos de los CDs, la música está en todos lados, pero el lugar por excelencia de la música es la radio, y es esta radio donde estamos sonando, a quien le agradecemos tantísimo por poner al aire Power On. 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La respuesta que nosotros tenemos por el momento es la música. Y hoy tenemos grandes músicas y grandes artistas como Elton John, Gaulin, Hootie and the Blowfish, Cat Malone, Leto, entre tantos otros. Yo te recomiendo que no te muevas ni un minuto de la sintonía de la radio, porque aquí comienza Power On.

0: Power On comenzaba sonando Gaulin Moonlight.
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0: Y claro que no nos detenemos de ninguna manera en Power On. Esta es la mejor música que podéis escuchar. Ahora llega Lato, Big Energy.

Recuerdo de película año 1996 para la película dirigida y escrita por Tom Hanks, That Thing You Do, el tema homónimo, justamente el que ponía identidad a la película That Thing You Do. Ahora volvemos a la actualidad, año 2023, Marshall Jefferson, Get Lucky.

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0: En Power On escuchabas producción año 2023 en Maxi Truso con Gorek Love.
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0: Y este tranquilamente podría ser un nuevo clásico. Yo creo que tiene destino de clásico. Es del año 2013. El tiempo dirá si este es uno de los grandes clásicos de la historia de la música. Estoy hablando de Robin Tickle junto a Pharrell Williams haciendo Blurred Lines.

0: Y si te querés comunicar con nosotros, lo podés hacer al 113-692-4971. 113-692-4971. Ahí envías PowerOn. Tu mensaje y nosotros te leemos, te escuchamos, lo que fuera. Dentro de un ratito te voy a contar un nuevo récord de los discos de vinilo, pero para eso vas a tener que esperar un cachitín. Ahora sonaba Calvin Harris, New to You.
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0: Y en Power On creemos que este podría ser un nuevo clásico. Estoy hablando de Post Malone del año 2019, Circles. Pero ahora es momento de meternos con un poquito de música en nuestro idioma.
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0: Y la música en tu idioma siempre está buena escucharla. En este caso, los hermanos mexicanos formados en Cuernavaca con su trabajo del año 2018. Estoy hablando de los Zoé Azul.

como Spotify o Apple Music, son una gran alternativa a las vías tradicionales como los CDs, una opción que está empezando a quedar relegada solamente a aquellos más nostálgicos que aún buscan aumentar su colección de discos físicos. Sin embargo, si hablamos de nostalgia, es importante rescatar que por primera vez en casi 40 años, una vertiente aún más añeja que el CD ha conseguido superar el número. Este es el viejo y querido vinilo. Según Tersport, la Asociación de Industria Discográfica de los Estados Unidos revela que el 71% de las ventas físicas musicales en 2022 fue para el vinilo. Esto es aproximadamente unos 1.200 millones de dólares. Una cifra que prácticamente triplica a los 482 millones de dólares que lograra el CD. Además, también trascendió que los vinilos registraron 41 millones de unidades vendidas por un importe que consiguieron superar los 33 millones de dólares respectivamente contra el CD. Y mientras tanto me estoy acordando de algo bastante, de una noticia bastante viejita ya anterior, de aquel cargamento de vinilos de contrabando de Vilma Palma que se encontró viniendo de Uruguay a la Argentina. Bueno, eso también tiene que ver con el éxito del auge del vinilo. Igualmente creo que eran unos 500 vinilos valuados en 5 millones de pesos. En aquel momento esa fue la cifra que se dijo, la verdad no sé cuál es hoy, pero evidentemente alguien se quedó con un IVA porque 500 discos, 5 millones de pesos no valían. Pero esto tiene que ver con el auge de este maravilloso formato que tanto amamos, que es el vinilo. Lo que suena ahora es The Weeknd, I Feel It Coming.

Mientras suena Sophie Tucker con Original Sin, me mudo rápidamente al WhatsApp 1136924971. Allí le encuentro a Sonia. Hola Sonia, ¿cómo estás? De Godoy Cruz, Mendoza. Wow, ¿cómo nos escriben de Mendoza? Qué lindo, me encanta. Saludos, no he podido conocer, pero me encantaría muchísimo, salvo cuando haya sonda. En ese caso, no. Dice, qué linda la música nueva que pasan. Me encanta ir descubriendo esas músicas que no se encuentran en todos lados. Bueno, y a nosotros nos encanta que estés ahí y buscar música para que la descubramos, para que pasemos bien.

En el aire de Power On sonaba Clean Bandit featuring Sean Paul y Anne-Marie haciendo Rock By. Y a nosotros no nos queda más que despedirnos hasta el próximo Power On. Vamos a estar acá, por supuesto que vamos a estar acá. Siempre va a haber un próximo y siempre vamos a traerte la música que anda dando vueltas alrededor del mundo. Nosotros la traemos en exclusivo para vos, sin olvidarnos, por supuesto, de aquella musiquita que también nos hizo pasar buenos momentos. Agradecemos a la gente de República Hosting por haber patrocinado este envío. En la locución institucional estuvo el señor Lucas Voltrino. Muchísimas gracias, Luquitas, por siempre estar presto para todos estos proyectos. Le damos muchísimas gracias a la radio que nos estuvo poniendo al aire y nos pondrá al aire. Y a vos, por supuesto, por estar ahí, por bancar, por escuchar. Yo soy Matías Picayo, estuve en la musicalización y en la conducción. ¿Nos encontramos en la próxima? Dale, te espero. Chau.

0: Son las 3 de la tarde con 2 minutos.
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0: Muy bien, bienvenidos. Esto es Portal Argentina. Hola, Romina Fasani, ¿cómo le va?
1: Hola a todos, hola Juanjo Garone, bienvenidos a este bus llamado Portal Argentina que sale destino a...
0: ¿Destino a dónde hoy?
1: ¿A dónde? Del Conde, dirían.
0: No. pero ¿qué? ¿Cómo estamos?
1: No, vamos a viajar a donde tengamos ganas de viajar.
0: Mirá, bien. Yo creo que podríamos viajar a varios lados, ¿no? Por un lado...
1: Mirá, estoy haciendo la cuenta de los días que faltan para que comiencen las vacaciones de invierno que están a la vuelta de la esquina. Si alguien está todavía medio distraído, les digo que esta es la anteúltima semana
0: no, ya viene.
1: De junio.
0: Y hay muchos lugares que todavía no están a full con el tema de la ocupación, ¿no?
1: No, ni siquiera reservas.
0: Bueno, y hay algunos destinos realmente muy grandes que han declarado la emergencia turística, ¿no? Por lo tanto, nada, van a haber seguramente
1: muchas promociones. Y hay que estar atento a eso para poder escaparse unos días en julio con, o quizás después. Hay mucha gente que no tiene hijos y que dice, me voy a tomar un descanso. Bueno, puedes hacerlo después de que los chicos vuelvan a las escuelas.
0: Claro, ¿por qué no?
1: Y seguís disfrutando del invierno, que todavía recién empiezas.
0: Sí, totalmente. Los que quieran comunicarse con nosotros, ¿cómo pueden hacer para conectarse con Portal Argentina?
1: Fácil, agarran el teléfono y nos agendan como Portal Argentina. El número es 11 25 20 60 40. ¿Nos quieren seguir en las redes sociales?
0: Sí.
1: Bueno, nos encuentran como Portal Argentina en Facebook, en Instagram, en X también es por Argentina, ok.
0: Muy bien, perfecto. Gracias a todos los que se están sumando, todos los que día a día conforman esta audiencia que viene creciendo y creciendo y creciendo. Gracias, gracias de verdad a todos.
1: Les cuento.
0: Cuénteme.
1: Si están distraídos o no están consultando redes en estos días, que hoy Portalito sale de...
0: ¡Vuelve viaje. Portalito! ¡Vamos!
1: Portalito ya armó la mochila ayer y dijo, me voy. Y
0: dijimos, ¿A dónde se va Portalito?
1: A San Juan. ¿Y pero qué vas a hacer en San Juan? Quiero probar la semita, dijo. ¿Qué?
0: Porque hay una fiesta este fin de semana.
1: ¿Algo? No, la semana que viene. Ah. Hace la semita más grande del mundo.
0: Ah, míralo bien.
1: Y Portalito
0: bien
1: se fue. Así que le dijimos chau, chau, chau.
0: Búsquenlo. Muy bien, Portalito.
1: En Instagram y compartan la aventura de Portalito rumbo a probar semitas. ¿Lo logrará?
0: Lo logrará. Me encanta porque estamos llegando a otras futuras audiencias. De hecho, le mandamos un saludo grande al hijo de mi amigo Carlos, que se enganchó, me dijo, con Portalito y pide más Portalito. El nuevo héroe infantil. Parece mentira. Pero es así.
1: Me gusta.
0: Les gustó Portalito.
1: Sumarse a nuestras aventuras.
0: Muy bien, señoras y señores, momento de comenzar Portal Argentina, moviéndonos de acá para allá y de allá para acá y moviéndonos. Vamos que ya vuelve a jugar el sábado Argentina.

0: Charly García decía, buscando un símbolo de paz. Acá en Portal Argentina, en esta edición de día viernes, ya nos estamos preparando para salir escapada de fin de semana o de repente reservarte una semanita en algún lugar, ¿no? Porque cuando uno planifica una escapada de vacaciones de invierno, antes te tomabas 2 semanas, ¿no? Ahora cada vez es menos tiempo.
1: Antes, hace mucho.
0: Te tomabas todas las vacaciones.
1: Cuando nosotros éramos chicos pasaba eso.
0: No, después fue una semana y ahora son más escapadas. Pero depende también del lugar, ¿no? Porque si estás, no sé, en la ciudad de Buenos Aires, irte a Ushuaia, ¿no?
1: La gente se va una semana como mucho a Ushuaia.
0: Una semana, sí. Pero no son 2 días.
1: No, generalmente.
0: En cambio,
1: ¿viste
0: si estás
1: que...
0: con el auto, sí te tiras ahí un par de días, haces algún destino más de cercanía. Por eso todo varía en el lugar donde estés y es el lugar donde quieras ir, ¿no? Y también yo le estoy pidiendo aquí a la gente de Booking, estoy ingresando a los distintos lugares de Booking, para que me digan una habitación doble entre cuánto y cuánto aproximadamente de los principales destinos turísticos elegidos por los argentinos según esta plataforma. El rey indiscutido de esta temporada invernal es San Carlos de Bariloche.
1: Mirá vos, muy bien San Carlos.
0: Se está eligiendo masivamente por el Cerro Catedral, primero que llegue bien la nieve, su centro de esquí y la combinación perfecta que tiene para, además de hacer esquí, darte una vuelta por algún laguito, comerte un chocolatito artesanal, caminar por el centro cívico, ¿no? Recorrer el circuito chico y demás. Precios en base a 2 personas aproximadamente.
1: Dígalo despacio porque me da un poco de miedo.
0: No. Son precios que me parece que están bien. Habitación doble por noche, 115.000 a 440.000 pesos. Ojo, quiero decir algo. También hay hostels, ¿sí?
1: Claro,
0: podés ir en carpa también, aunque vas a tener un poco de frío, pero existen otras posibilidades, ¿no? O dormis o distintas. Bueno,
1: te querés ir a Mendoza.
0: Me gusta Mendoza.
1: Yo prefiero Mendoza. Bueno,
0: Mendoza, tenés vinitos, tierra del sol, del buen vino, de las lindas chicas.
1: También,
0: ¿no? Es como que se transforma en invierno. Primero que tenés cerquita posibilidades para hacer, tenés, no sé, las termas de Cacheuta, tenés la nieve relativamente a unos kilómetros, tenés Maipú con bodegas, Valle de Uco, hay muchas cosas, un almuerzo frente a la cordillera con un poquito de nieve, ¿sabés lo que garpa?
1: Me imagino.
0: Impresionante. Pero vos querés saber aproximadamente cuánto se calcula el precio intermedio. Vuelvo a decir, hay de menos y hay de más, ¿sí? Nos está dando de 95.000 a 290.000 pesos la doble por noche. ¿Sí? Bueno, 290, 95, 290. Bueno, ese es más o menos el índice de Mendoza.
1: Todo depende de lo que uno quiera hacer, del presupuesto y de las actividades. Porque si decís, bueno, me quiero ir a esquiar, seguramente vas a buscar algún lugar que te quede cerca del centro de esquí, que elijas, ya sea en Mendoza o en Bariloche. Bueno, en Bariloche tenés uno, pero en Mendoza tenés varias opciones. Entonces,
0: en Neuquén tenés 7.
1: Entonces, depende donde vayas a esquiar. Bueno, vas a elegir el alojamiento y seguramente en algunas zonas sean más caros que en otras.
0: Sí, totalmente.
1: Estos precios son en la capital, entiendo.
0: Sí,
1: porque hace referencia que está cerca de Valle de Uco, como claro, que estás en el medio, o sea, sí, estás ahí. Bueno,
0: sí, también hace,
1: tenés un temita de traslados
0: también
1: importante
0: hace
1: hasta las leñas.
0: Mención a las leñas, puede ser que sea Malargüe, ¿no? No sé, pero si nos vamos a Salta.
1: Salta, la linda.
0: ¿Qué podemos hacer en Salta?
1: Bueno, ahí, para los que se quieren escapar del frío extremo, dejan la Patagonia, se van a Salta, que enamora, ¿no?
0: Siempre.
1: Tienes esa arquitectura colonial, las peñas.
0: La calle Balcarce.
1: Sí. Vamos.
0: Vamos al tren a las nubes.
1: Bueno, lo que puedes hacer es eso, una excursión al tren de las nubes. También tenés que disfrutar de esos museos que tienen interactivos.
0: Impresionante Salta.
1: Del Cerro San Bernardo con sus...
0: Hermoso. Hermoso. Las aerosillas, los teleféricos.
1: El teleférico.
0: Sí, hermosos teleféricos que se ampliaron, son más ahora.
1: Tenés el San Lorenzo, donde vive el sí. gobernador, y tienes unos atractivos importantes para realizar ahí, los valles calchaquíes.
0: Todo muy lindo Salta. Pero ¿cuánto sale aproximadamente? ¿Desde cuánto hasta cuánto según esta plataforma?
1: Vas a poder encontrar alojamientos desde los 65.000 pesos
0: la doble,
1: hasta los 190.000 por noche.
0: Esto es promedio, hay más, ¿no? Hay de más. Si vos querés de repente un 5 estrellas, top, hay más. Pero bueno, esos son los valores aproximados que nos está dando esta plataforma en la ciudad de Salta. Te propongo que en un ratito nos vayamos a más para el noreste y bien al sur del mundo.
1: Bueno.

Voy a olvidarme de mí, decía por ahí Carlos Vives. En un ratito seguimos recorriendo el país y seguimos buscando en este viernes los principales destinos para vacaciones de invierno. Quédate acá con nosotros. Esto es Portal Argentina. Ya volvemos.

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1: Pónganse cómodos, apaguen las luces, levanten el volumen. Con las historias más escalofriantes de Argentina, está a punto de comenzar. El intruso. Esta historia tiene como protagonista a un joven llamado Maximiliano, quien en el año 2010 se mudó a una casa ubicada en el barrio San Telmo, en la ciudad de Buenos Aires. La casa parecía ideal para Maximiliano. Sus altos techos y su aire antiguo, como casi todas las construcciones de San Telmo, así como la cercanía que guardaba con la facultad donde estudiaba fotografía y publicidad, hicieron que el joven no dudara en alquilarla. Una vez instalado en su nuevo hogar, la vida de Maximiliano se transformó en un ir y venir de la universidad a su casa y viceversa. Cuando llegaba a su casa luego de varias horas de estudio, repasaba algunos apuntes en la computadora y buscaba información referida a su carrera. También, en su tiempo libre, solía chatear con diferentes personas. Una de estas personas era una chica uruguaya llamada Karina. Maximiliano sentía que existía cierta sintonía entre Karina y él, que valía la pena conocerse más, aunque sea a través de la computadora. Así sucedió que poco a poco se fue olvidando de sus demás contactos y pasaba más y más tiempo chateando con esta joven uruguaya. Por alguna razón, en aquellos tiempos, los dos se comunicaban con la webcam apagada. Además, esta chica no tenía ni una foto en su perfil del chat. Pero Maxi disfrutaba de aquel misterio. Le gustaba hacerse una imagen mental de ella. Hasta que cierta noche, todo cambió. Aquella vez, Maximiliano abrió el chat como tantas otras veces lo había hecho y encontró conectada a Karina. Y allí, se pusieron a conversar. En determinado momento, ella le escribió: "Hoy te veo mejor". La palabra "veo" desconcertó a Maximiliano, que corroboró que su cámara no estuviera prendida por accidente, y luego le escribió: "¿Cómo que me ves?". Esperaba que Karina le dijera que aquello había sido nada más que una forma de expresarse o algo por el estilo, pero para el asombro de Maximiliano, la joven uruguaya le confesó algo que hasta ese momento había callado. Le dijo que ella tenía un don, una especie de poder que le permitía ver a las personas y a su entorno sin utilizar los ojos. "Y no solo eso", le dijo, "veo personas que están entre nosotros, personas que nadie ve". Al leer lo que Karina le había escrito, Maximiliano se asombró. Igualmente, él no terminaba de creer en todo lo que ella le estaba contando. Dentro de Maximiliano, el asombro fue reemplazado por el escepticismo y se lo hizo saber a la joven a través del chat. Karina insistió que era verdad, que ella poseía esta visión extraordinaria, que cada vez que miraba de esta manera a las personas, quedaba muy cansada, pero que aún así no podía evitarlo. Le dijo que ella utilizaba a su don, ese sexto sentido, casi por instinto. Maximiliano, lejos de creerle, viendo la insistencia y la seriedad de la muchacha, decidió pedirle una prueba. Karina aceptó el desafío y luego le escribió: "Veo que estás tomando café. Veo una taza blanca, como un jarrón, que está al lado de un teclado". Efectivamente, Maximiliano estaba tomando café en una taza blanca tipo jarrón, y además la tenía apoyada junto al teclado. Karina había acertado. En un primer momento el chico se estremeció. ¿Era verdad? ¿Estaba chateando con una muchacha con poderes extrasensoriales? Pero luego lo pensó bien y aquello podría haberlo adivinado cualquiera. Era lógico que tomara café a esa hora de la noche. Y el café naturalmente se toma en una taza. Que justo fuera blanca era una mera coincidencia. Además, si la persona está chateando y tomando café, es evidente que la taza debería estar apoyada junto al teclado. Así que Maximiliano le escribió lo que pensaba Karina y le pidió una prueba más contundente, más específica, ya que con la anterior no probaba nada. La muchacha le respondió: "Bueno, veo que tenés tu habitación muy prolija, me gusta mucho, veo unos CDs sobre la mesa y además te queda muy bien la remera blanca que tenés puesta". Maximiliano quedó helado ante aquellas palabras. Ya era demasiado como para atribuírselo a una serie de coincidencias. Volvió a chequear que su cámara web no estuviese encendida. No lo estaba. Entonces, ¿cómo pudo Karina haber acertado en todo lo que dijo? Las dos posibilidades que él manejaba no le gustaban nada. o alguien de su entorno que él nunca había visto estaba en contacto con ella y ambos querían gastarle una broma de muy mal gusto, o Karina realmente poseía el don que decía tener. Estas sospechas por parte de Maximiliano provocaron un quiebre en la relación. De a poco, el muchacho dejó de comunicarse con ella y se alejó. Hasta que cierta noche, cuando hacía ya un tiempo largo que no se hablaban, el joven abrió el chat y se encontró con un mensaje de Karina. Era solo una palabra. ¿Estás? El primer reflejo de Maximiliano fue cerrar el chat sin responderle, ya que aún guardaba sospechas sobre la identidad de ella. Pero por alguna razón, tal vez por respeto a todas aquellas gratas noches que habían compartido, le respondió: sí, estoy. Karina le pidió perdón por haberlo molestado y le dijo que debía hablar con él, que tenía algo que advertirle. Le dijo que allí, donde él vivía, en esa casa de San Telmo, estaba viendo cosas que antes no veía. La primera reacción del muchacho fue de enojo. Comenzó a decirle que no quería saber más nada de su don. ¿Qué querés, meterme miedo? Le escribió Maximiliano. Si sentís miedo, mejor, le respondió ella. Porque estoy viendo que hay alguien con vos en esa casa. Y lo que veo no me gusta nada. Es algo maligno. Lo peor fue que Maximiliano, inmediatamente después de leer ese mensaje, escuchó ruidos en el living comedor de su casa. Ruidos como de alguien que estaba corriendo alguno de sus muebles. Dejó de escribir en el teclado, se concentró en los ruidos y una vez más escuchó movimientos. Quedó con el corazón en la boca, porque ahora los ruidos eran otros, eran ruidos de pasos acercándose a su cuarto. Mientras aquellos pasos se seguían escuchando cada vez más y más cerca. Ahora en el pasillo que conducía a su habitación. Entonces el joven, temblando, decidió preguntarle a Karina: ¿qué ves? ¿Ves algo? ¿Qué ves? Por favor, contestame, estoy sintiendo ruidos en mi casa. La respuesta de Karina demoró unos segundos que a Maximiliano le parecieron eternos. Y cuando finalmente llegó, lo que leyó lo dejó paralizado por el terror. Quédate quieto, está detrás de vos.

El muchacho pensó que allí mismo tendría un infarto. Es que de repente sintió que había alguien a sus espaldas. El cuarto estaba completamente a oscuras y no quería girar su cabeza para comprobar que lo que Karina le estaba diciendo era cierto. Que allí había una entidad del más allá. Un ser que al parecer era bastante perverso. Esta escalofriante experiencia marcó un antes y un después en Maximiliano. No solo por el terror de lo vivido, sino porque algo pareció despertarse en su hogar. La prueba de esto era que todas las noches, pasada la 1 de la madrugada, escuchaba ruidos muy extraños en el living comedor. Y lo peor era cuando descubría, a la mañana siguiente, que algunos muebles estaban corridos y ciertos adornos rotos o desparramados por el piso. Definitivamente, algo se manifestaba todas las noches en su casa. Un día Maximiliano no aguantó más aquella situación y decidió hacer algo. Como él no se atrevía a levantarse en la mitad de la noche para averiguar qué era lo que provocaba aquellos ruidos, se le ocurrió dejar una cámara encendida en su living comedor y así registrar todo. Mientras intentaba conciliar el sueño en su cuarto, a eso de la 1 de la madrugada, volvió a escuchar los ruidos extraños en el living comedor. Esos ruidos de muebles que eran arrastrados por toda la sala. Y una vez más, no se animó a levantarse de su cama para descubrir qué era lo que estaba pasando. Pero esta noche era diferente, porque él estaba seguro de que a la mañana siguiente, gracias a su cámara, resolvería el misterio. A la mañana siguiente, se dispuso a ver la grabación. Los primeros minutos fueron pasando y la imagen siempre era la misma. Los únicos que se movían eran los dígitos del reloj impreso en la cámara. Entonces, cuando Maximiliano respiraba aliviado, atribuyéndose los extraños sonidos a su imaginación o a alguno de sus vecinos, el reloj impreso marcó la 1 de la madrugada, 43 minutos 22 segundos. En ese preciso instante, una de las sillas, claramente, se movió por sí misma, alejándose de la mesa.

Por si esto fuera poco, exactamente 37 segundos después, la silla volvió a moverse, pero de una manera mucho más violenta. Aún conmovido por la prueba que acababa de registrar, Maximiliano empezó a atar los cabos sueltos y llegó a una clara conclusión. Allí, en aquella antigua casa del barrio San Telmo, tal cual se lo anticipara Karina, había algo maligno. Un intruso del más allá con el que estaba conviviendo. ¿Pero quién o qué era esa entidad? ¿Por qué permanecía en el hogar de Maximiliano? El chico decidió dar entonces un último paso en este siniestro y oscuro camino que había empezado a transitar a partir de aquel chat nocturno. Averiguaría todo lo que pudiera sobre el pasado de esa casa. Solo le bastó hablar con un par de vecinos para darse cuenta de que ese hogar había sido construido por un hombre que vivió muchos años en esa casa. Ese sujeto tuvo una serie de inconvenientes legales que lo obligaron a abandonarla, a pesar de que él se negaba.

0: En Mendoza tuvimos la posibilidad de hablar con Inés Arroyo y nos decía esto.
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2: Inés, bueno, contanos un poco cómo son las y dónde quedan las termas de Cachauta.
3: Mira, nosotros estamos a 38 kilómetros de la ciudad de Mendoza, en Luján. Es un paraíso enclavado en el medio de la precordillera de los Andes junto al río Mendoza. Es muy cerquita, 25, 30 minutos de acá, que tenemos traslados todos los días, así que es un lugar muy accesible.
2: O sea que uno puede contratar y salir desde Mendoza y ustedes los llevan y los traen.
3: Así es, tenemos para nosotros un hotel con servicio todo incluido para que quiera agrandar su estadía de relajación para la cantidad de días que quiera. Mientras más días, más servicios les incluimos, y si no, para pasar el día. Pueden venir a pasar el día ya sea a nuestro Terma Spa, que es el spa del hotel, o al parque termal. Los dos en el mismo lugar, comparten el mismo watermal, pero orientados a públicos muy distintos.
2: ¿Cuáles son las características principales que tienen las termas?
3: Mira, el agua es muy mineralizada, cloruro, bicarbonatada, sulfatada, tienen tres o cuatro ahí que me cuestan siempre decirlos, pero son muy mineralizadas, y lo importante es que con el calor, que te abre todos los poros, todos esos minerales el cuerpo los absorbe. Además tenemos todo lo que es la fangoterapia, que es arcilla mezclada con el agua termal, también para absorber todos esos minerales y para mejorar la piel, relajarla, digamos. Nada hace milagros como lo puede llegar a hacer ahora un remedio, pero sí es en busca de la salud para, digamos, la salud emocional, la salud espiritual, la salud de todos los días, para estar un cambio más abajo y poder disfrutar.
2: Hablábamos antes, fuera de cámara, de que uno puede vivir diferentes experiencias. Los que van a 100 kilómetros por hora pueden vivir una experiencia, pero los que queremos ir a 20 o a 10 o a 5 y bajar esas revoluciones, tenemos una propuesta. Contanos las diferentes alternativas que tenemos a la hora de elegir, y si es un lugar que está permitido ir con niños y que tiene esas piletas más recreativas.
3: Claro, bueno, como te decía, tenemos el hotel, que es para mayores de 14 años. Ahí se puede ir a alojar o a pasar el día, siempre en busca del relax profundo. Pero en el mismo hotel tenemos dos tipos de experiencias. Tenemos una nueva marca que se llama Conecta Cachauta, que está orientada para esos que quieren ir a 5, digamos, que quieren bajar, que quieren desconectarse, que quieren conectarse con los sentidos de uno mismo y vivir y tocar y sentir la naturaleza, que quieren que la experiencia se las contemos y la puedan vivir de la mejor manera posible, cosa de que al final del día sean unos trapitos descansados y listos para seguir a su ritmo de nuevo de laburo y demás. Pero también tenemos el parque termal. El parque termal está a 800 metros del hotel, como te decía, es el mismo lugar, pero está orientado a toda la familia, para que vayan toda la familia. Van muchos grupos contingentes donde van a divertirse, que van, hay toboganes, hay un río lento. En verdad el parque lo tenemos dividido en dos temporadas, pero en temporada de verano tenemos este río lento de 270 metros, una piscina con un chorro gigante, los toboganes, hay quinchos, churrasqueras para que vengan a hacer su asado, su picnic. Tenemos un mercado andino que vende regionales, que vende picadas artesanales y demás, para que puedan disfrutar su día de la mejor manera como ellos lo prefieran. Económico, trayendo desde casa que les sirvan en el parque termal. Pero ese sí es un lugar donde recibimos 2.000 personas promedio día en temporada alta. Ahora, por ejemplo, que baja la temporada, es un lugar espectacular porque tenés como el mix. No tenés tantas personas, pero tenés esa diversión y ese no tan buscando el relax, digamos. Ir a pasarla bien en familia con amigos.
2: ¿Y qué pasa cuando la temperatura baja?
3: Bueno, a partir de Semana Santa hasta el 21 de septiembre, la mitad del parque termal lo tenemos cerrado. ¿Por qué? Porque el agua termal, si bien entra caliente a las piscinas, al ser piscinas tan grandes, no guardan la temperatura. Pero la otra mitad, que son 12 piletas, 6 internas y 6 externas, permanece abierto todo el año. Y tenemos piletas desde 42 grados hasta 28 grados. Es súper disfrutable y, como te digo, estamos abiertos todos todos los días del año. Y en el hotel, perdón, en el hotel es todo igual todo el año.
2: Ya me metí en la pileta, ya hice una caminata, ya me relajé, quiero algún masajito. También hay propuestas más.

0: integrales en donde alguien me hace esos masajes para que termine de bajar las revoluciones?
1: Sí, no solo eso, tenemos los masajes tradicionales, relajantes, descontracturantes, que suman a la experiencia, especialmente para aquellos que van a alojarse. Como te decía, si te alojas una noche, a lo mejor no te incluye el masaje, pero dos noches ya te incluye un masaje de media hora por persona. Pero tenés también uno que se llama Conecta, Masaje Conecta, que es de esta nueva marca de la que te hablaba, donde buscamos que haga un masaje relajante para asegurarnos de que estés totalmente relajado, y después viene acompañado de sonidos de flautas, de todos sonidos de viento, que acompañados con el sonido del agua te hacen...
0: te transportan a otro planeta.
1: Eso es espectacular.
0: Ahora la pregunta del millón, viste que todo el mundo este verano fue, ¿y cuánto cuesta? ¿Y tengo que pagarlo? ¿Puedo pagar en cuotas? ¿Cuáles son los medios de pago? Porque también nos están mandando mensajes de que no están aceptando Mercado Pago acá, no están aceptando ¿Qué pasa con las termas? ¿Cuáles son los planes de pago, las propuestas?
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0: ¿Tengo que hacer reserva o voy a las termas y puedo sacar mi pase ahí en la entrada?
1: 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En el parque termal se vende la entrada rack, diríamos. Pero ahora, en el parque termal, desde ahora hasta julio, pueden ir sin reserva.
0: Bien, llegas a la ciudad de Mendoza, te alojes donde te alojes, lo llamas, le decís, acabo de comprar mi ticket, me pasan a buscar y ya está.
1: Así es, tenemos dos tipos de traslado, para los que van al hotel los pasamos a buscar por el hotel, y para los que van al parque termal nos juntamos en un punto de encuentro, que es en la Plaza Independencia, en el escudo provincial, que le queda muy cerquita a todos los hoteles de Mendoza.
0: No hay excusa, tienen que ir a conocerla, ¿no?
1: No hay excusa, la verdad, es un lugar precioso y es la excusa perfecta después de tantos días de viñas y de tomar mucho vino para ir a relajarse.

0: Y así llegamos al final de nuestro programa del día de hoy, de este viernes, fin de semana, con un montón de entrevistas. La vas a pasar seguramente muy, pero muy bien. Y prepárate porque la próxima semana seguimos buscando mucho más termas, mucho más de nieve y mucho más en todo el país, historias de estas que te gustan, lados B y demás.
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0: Hoy hay una estreno, ¿no? Sí, me hace bien, Portalito. Igual que esta canción de Jorge Drexler. Qué lindo, ¿eh? ¿Se acuerdan? Me haces bien. Buena vida. Chau.
1: Chau.

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3: Son las 5 de la tarde con 35 minutos.
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1: Son las 6 de la tarde con 31 minutos.
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0: Hola, estimados oyentes, el presente registro recoge tomas en vivo de diferentes actuaciones que The Doors ofreció en diferentes ciudades de Estados Unidos durante los años 1969 y 1970. Jim Morrison en voz, Bobby Krieger en guitarra, John Desmond en batería y Ray Manzarek en teclados, el personal para este compendio de tracks que resaltan por su excelente calidad de sonido. Que disfruten el show. Nos encontramos a la salida.
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1: Son las 8 de la noche con 31 minutos.
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